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0: Son las 9 de la noche con 30 minutos.
1: 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Las avellanas aportan antioxidantes que ayudan a proteger tus células. Pequeños cambios, grandes beneficios. Incluye estos alimentos en tu rutina y nutre tu cuerpo de forma natural. 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
1: Son las 9 de la noche con 56 minutos.
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0: Son las 10 de la noche con 25 minutos.
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1: Son las 11 de la noche con 25 minutos.
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1: Son las 12 de la medianoche con 25 minutos.
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0: Es la una de la mañana, con 25 minutos.
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0: Es la 1 de la mañana con 59 minutos.
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1: Son las 2 de la mañana con 27 minutos.
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1: Son las 2 de la mañana con 55 minutos.

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0: Son las 3 de la mañana con 25 minutos.
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1: Son las 3 de la mañana con 58 minutos.
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1: Son las 4 de la mañana con 27 minutos.

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1: Son las 4 de la mañana

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1: Son las 5 de la mañana con 25 minutos.

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1: Son las 6:00 a.m.
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1: Son las 6 de la mañana con 30 minutos.
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1: Son las 6 de la mañana con 56 minutos.
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Muy buenos días, un cordial saludo a todos nuestros amigos y amigas en sintonía de Radio La Movida. Estamos largando, comenzando este nuevo día que comienza al estilo de Radio La Movida, acá levantando chilenos, por supuesto, la 90.9. 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Continuamos compartiendo la música y las canciones Levantando Chilenos en vivo desde Radio La Movida Chile a esta hora de la mañana, en esta jornada que recién comenzamos. 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

continuamos compartiendo la música y las canciones, levantando chilenos en vivo desde Radio La Movida Chile a esta hora de la mañana, en esta jornada que recién comenzamos. 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

Continuamos compartiendo la música y las canciones a esta hora acá en Radio La Movida 90.9, Levantando Chilenos. 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
1: Son las 7 de la mañana con 56 minutos.
0: 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Pequeños cambios, grandes beneficios. 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

0: Continuamos compartiendo la música y las canciones, levantando chilenos en vivo desde Radio La Movida Chile a esta hora de la mañana, en esta jornada que recién comenzamos. 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

La música y las canciones para echar a andar esta nueva jornada que comenzamos el día de hoy en vivo acá en Radio La Movida, junto a su programa Levantando Chilenos. 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

Continuamos compartiendo la música y las canciones a esta hora acá en Radio La Movida 90.9, levantando chilenos. 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

La música y las canciones en esta mañana, comenzando un nuevo día acá en Radio La Movida. Comenzamos a llegar al final de nuestro programa. 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Y nosotros comenzamos a despedirnos. Muchas gracias, que tenga una excelente jornada y siga en sintonía de Radio La Movida. Ligerito viene el matinal de Radio La Movida con Catherine Barra. Luego por la tarde tenemos el Doctor de la Pichanga y así nos vemos próximamente a las 18 horas en la Hora del Taco. Que tengan una excelente jornada. Chao, chao.

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1: Alerta roja por crecida de ríos y riesgo de desbordes en Biobío. La situación meteorológica se mantiene como la principal noticia de esta jornada. Durante la tarde de ayer, Senapred modificó la situación de emergencia en la región del Biobío y se mantiene una alerta roja regional por riesgo de desborde de ríos y esteros, producto del cual hay aumento de los caudales tras las intensas precipitaciones que tuvimos hasta el día de ayer y hoy también en retirada. Entre los cursos monitoreados se encuentra precisamente el río Biobío, además de otros cauces de la región. La autoridad ha reforzado el monitoreo y el llamado es a mantenerse alejado de las riberas y atender oportunamente cualquier instrucción de evacuación. La situación es especialmente relevante para las comunas de la provincia ubicadas junto al río Biobío, considerando que las lluvias y los caudales continúan siendo vigilados durante esta jornada y sabiendo que la lluvia vuelve con todo la próxima semana. Así que a tener precaución, sobre todo las comunas que somos ribereñas.
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2: Son las 8 de la mañana con 57 minutos.
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Bienvenidos todos y todas al matinal de Radio La Movida. Comenzamos en esta mañana con la mejor energía. Viernes 25 de septiembre, estamos en la 90.9. El matinal de Radio La Movida. Recuerde que nos puede escuchar todos los días en nuestra señal FM y también en nuestra señal online www.lamovidachile.cl. Estamos en el matinal con la mejor energía, la mejor música, cuando ya son las 9 de la mañana con 14 minutitos.

9 de la mañana con 18 minutitos. Seguimos compartiendo aquí en la 90.9 el matinal de Radio La Movida. 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Ya son las 9 de la mañana con 20 minutitos. Seguimos compartiendo aquí en la 90.9 el matinal de Radio La Movida.

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1: Son las 9 de la mañana con 26 minutos.
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9:35. Seguimos compartiendo la mejor música aquí en la 90.9, el matinal de Radio La Movida, y también compartimos informaciones porque temporal de lluvia en la zona centro y sur de nuestro país ha dejado puentes colapsados, viviendas dañadas y también personas aisladas. Por ejemplo, el día de ayer jueves, estuvo la orden de evacuación en un sector de Santa Bárbara, y también en la región de la Araucanía se registró el colapso del puente viejo de Lautaro. Debido entonces al desborde del río Biobío, volviendo a nuestra región, se ordenó evacuar el sector Los Boldos en la comuna de Santa Bárbara, ante el aumento del caudal, ¿cierto?, y el riesgo para las personas que permanecían en el área. Para nosotros también hemos estado en alerta roja. Siempre se entregan medidas de seguridad para la comunidad cuando estamos en estas situaciones, ¿cierto? Seguir las instrucciones de las autoridades, estar en zonas seguras, no intentar cruzar cauces de agua, no acercarse tampoco a ríos, a esteros, a quebradas durante una crecida. Nosotros que estamos rodeados aquí por el Biobío, por el río Laja también, no hay que ir a acercarse a estos lugares cuando se entregan estas señales de emergencia. Informaciones que compartimos con ustedes cuando ya son las 9:37 aquí en la comuna de Laja, en la 90.9, el matinal de Radio La Movida.

nomás el temporal de amor. Ojalá fuera solo temporal de amor, ¿cierto? Pero temporal de lluvia también. La primera lluvia de esta primavera 2026 la estamos viviendo aquí en la zona centro-sur de nuestro país y también aquí en la comuna de Laja. Revisemos cómo va a estar el clima hoy y también nuestro fin de semana, porque hoy día tenemos lluvia, ¿cierto? Durante el día de hoy, con una máxima de 19 grados y una mínima de 9 grados. La sensación térmica en este momento es de 13 grados en la comuna de Laja. Para mañana, sábado 26 de septiembre, parcialmente nuboso. Así va a estar el día de mañana. Vamos a tener unas temperaturas que estarán entre los 10 grados y una máxima de 21 grados. La máxima se alcanzará alrededor de las 15 horas. Eso es el día de mañana. Viento moderado. Y no hay agüita para el día de mañana, sábado, aquí en la comuna de Laja. Y el día domingo, lluvia nuevamente moderada, con cielo parcialmente nuboso, con una máxima de 18 grados que se alcanzará alrededor de las 5 de la tarde. Va a ser un día más frío entonces, el día domingo, con una lluvia moderada también. Así va a estar el clima este día viernes y también el fin de semana aquí en la comuna de Laja. Ya son las 9 de la mañana con 42 minutos. 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Son las 9 de la mañana con 43 minutitos. Seguimos con la mejor música aquí en el matinal de Radio La Movida.

9:48, matinal de Radio La Movida, la 90.9 FM en Laja, en San Rosendo, en todos nuestros alrededores. Y también nos puede escuchar online en nuestra página web www.lamovidachile.cl. 24 horas de música ahí acompañándolos siempre, siempre con la mejor energía y la mejor música. 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acompañamos hasta las 11 a.m.

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1: Los Ángeles registró casi 50 milímetros de lluvia y múltiples puntos anegados. En Los Ángeles, el sistema frontal también generó diversas complicaciones. De acuerdo con el reporte de emergencia correspondiente al mediodía de ayer, se habían ya acumulado 50 milímetros de agua en la estación Cerrillos Duqueco. Se reportaron anegamientos en sectores como Paraguay y La Candelaria, cables eléctricos caídos en Villa Galilea, caída de árboles o ramas en Santa Matilde y voladura de techumbres en el sector Lagos de Chile. También se registraron acumulación de agua y problemas con semáforos en distintos puntos del centro de la ciudad. Hasta el momento no se informan viviendas ni personas afectadas ni evacuaciones de la comuna. Las autoridades mantienen aún el día de hoy el llamado a conducir con mucha precaución y evitar sectores donde existan acumulación de agua.
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0: Son las 9 de la mañana con 57 minutos.
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10 de la mañana con 10 minutitos de este día viernes 25 de septiembre, terminando nuestra semana, nuestra primera semana de primavera con lluvia, pero con la mejor compañía del matinal de Radio La Movida y de Radio La Movida también, con 24 horas de música y también de información. Le contamos información, cierto, permiso de circulación, en relación a los permisos de circulación, cierto, la Contraloría General de la República del Biobío detecta irregularidades e interpondrá reparo por más de 26 millones de pesos en San Rosendo. A ver cómo fue, le contamos algunos detalles. Porque importantes debilidades en la gestión financiera y en los mecanismos de control interno detectó la Contraloría General de la República en la municipalidad de la vecina comuna de San Rosendo. Tras investigar estas eventuales irregularidades que ocurrieron en el año 2023, el informe final de investigación estableció que una ex cajera municipal registró como pagados permisos de circulación por más de 26 millones de pesos, pero sin emitir las órdenes de ingreso correspondientes en el sistema de tesorería ni incorporar estos recursos a la recaudación municipal. En este contexto, la Municipalidad de San Rosendo instruyó un sumario para determinar eventuales responsabilidades administrativas. Sin embargo, los antecedentes dan cuenta de un perjuicio patrimonial por los 26 millones, respecto del cual el municipio no dio cuenta a la Contraloría General de la República, para que ellos buscaran, cierto, las eventuales responsabilidades civiles. Entonces, al pasar esto, la Contraloría detecta esto y ordena nuevamente una investigación, incorporar estos nuevos antecedentes al procedimiento disciplinario instruido por el municipio. Además, estos antecedentes serán enviados a Fiscalía. Esto es lo que está pasando también en la vecina comuna de San Rosendo, en su municipio, de una situación que data del año 2023, pero que en estos años también ha sido investigado, y este es el informe final. 10 de la mañana con 13 minutitos. Seguimos compartiendo aquí en la 90.9 Radio La Movida.

10 de la mañana con 20 minutitos. 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Seguimos con la mejor música aquí en la 90.9.

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1: Son las 10 de la mañana con 26 minutos.
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De la mañana con 39 minutitos, acompañándolos en el matinal de Radio La Movida hasta las 11 de la mañana. Luego de eso, pasadito las 11 a.m., llega el menú con Genoveva Pérez, también con Jaime Sea en los controles, con música, con informaciones, ahí con el dato práctico para usted que ya se está preparando en su casita, quizás para su almuerzo, o quizás está en el trabajo también esperando salir un ratito, ¿cierto? Un ratito a tomar aire. Para los amigos que están en la locomoción colectiva, también siempre la buena compañía de Radio La Movida aquí en la 90.9. 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Seguimos compartiendo con buena música aquí en la 90.9.

0: El matinal de Radio La Movida acompañándolos en esta primavera 2026, 25 de septiembre, día viernes. Atención con los virus respiratorios porque el MinSal mantiene hasta el 30 de septiembre el uso obligatorio de mascarillas, donde en servicio de urgencias, en unidades de diálisis y también en servicios de oncohematología. Esta medida rige tanto en establecimientos públicos como privados hasta el momento, hasta el 30 de septiembre, de manera obligatoria, pero esto también se puede extender. Y también esta medida, aunque no sea obligatoria, siempre es necesaria. Por ejemplo, si usted está, se siente que está enfermo, tiene síntomas o efectivamente ya tiene una enfermedad diagnosticada porque fue al médico, use mascarillas, ventile los espacios, lávese constante las manos, evite asistir a lugares de trabajo, estudio. Cuando está enferma, no esté en contacto también con las personas de la población más vulnerable. Así nos cuidamos todos porque los virus respiratorios están todo el año circulando. Tiene épocas más altas también, pero siempre estamos expuestos a esto. Así que cuídese usted y recuerde la medida del uso obligatorio mascarilla hasta el 30 de septiembre. Hasta el momento es lo que ha determinado el MinSal. 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
1: Precisamente ha llegado la hora de irnos, de retirarnos, yo de despedirme de ustedes este matinal y esta semana también, pero la radio sigue. Ustedes saben que son 24 horas de buena música en la 90.9 y también en nuestra señal online www.radiolamovidachile.cl. Nos despedimos de ustedes, muchas gracias por acompañarnos hoy. 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Nos despedimos de ustedes, muchas gracias por acompañarme hoy en este matinal, también terminando esta semana de buena manera. Que tengan un excelente y gran fin de semana. Hasta pronto.

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1: Suspenden balseadero entre San Rosendo y Santa Juana por aumento del caudal del río Biobío. Una noticia especialmente importante para nuestra zona es la suspensión del servicio del balseadero que conecta San Rosendo con Santa Juana. La medida fue adoptada durante este jueves debido al aumento de los caudales provocados por el sistema frontal, considerando que las condiciones ya no permiten realizar el traslado de manera segura. Los encargados señalaron que la suspensión busca proteger tanto a los usuarios como a los trabajadores y que se informará oportunamente cuando existan condiciones para retomar el servicio. Por lo tanto, quienes habitualmente utilizan esta conexión deberán considerar alternativas mientras permanezca suspendido el balseadero.
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2: Son las 10 de la mañana con 57 minutos.
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buenos días a todos nuestros auditores. Como siempre, bienvenidos y bienvenidas a compartir nuevamente junto a ustedes desde acá de la 90.9. Les deseamos que tenga un día espectacular. Saludamos a Jaime Sea, que también está en los controles, el encargado de entregar la buena música para que usted tenga una mañana entretenida. Así que inmediatamente comenzamos nuestro programa y comenzamos saludando a nuestros auspiciadores. 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

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Así que, como siempre, bienvenidos y bienvenidas a compartir el menú de Radio La Movida Chile.

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1: Son las 11 de la mañana con 26 minutos.
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1: Cuando ya son las 11:36, seguimos compartiendo junto a ustedes este día viernes 25 ya de septiembre. Se nos va este bello mes, este mes preciosísimo donde se celebran nuestras fiestas patrias. Llega la primavera, todo eso, llega la lluvia. No, la lluvia hace rato que llegó. Oye, bueno, vamos a propósito de lluvia, vamos a ir inmediatamente con el clima. En este momento tenemos 14 grados acá en la comuna de Laja. Vamos a tener un día mayormente nublado, pero también con algún unos rayitos de sol, pero eso sí, la máxima va a ser de 17 grados. Vamos a tener una temperatura, en este momento ya tenemos 14, vamos a tener una máxima de 17 grados y también vamos a tener precipitaciones localizadas, esporádicas, 30% de probabilidad y un vientecito de 14 kilómetros por hora. Para mañana, sábado, que vamos a descansar, ¿no es cierto? Algunos descansan, otros siguen trabajando igual. Bueno, vamos a tener un día nublado, generalmente nublado, pero también rayitos de sol. Vamos a tener una máxima de 18 grados y una mínima de 10. Precipitaciones 10%, o sea, la nada misma, puede que sí, puede que no, que caiga alguna gotita de agüita por aquí, por allá. Y el viento es de 16 kilómetros para mañana. El día domingo nublado, pero nublado, 16 de máxima y una mínima de 8 grados. Precipitaciones 30% también y un viento de 14 kilómetros por hora. Y el día lunes vuelve a reinar el señor solcito, vuelve a reinar el sol con una máxima de 17 y una mínima de 6 grados, martes nublado, miércoles con lluvia, jueves con lluvia. Bueno, ahí estamos entonces con el clima. Para que usted, si va a salir, salga, no tiene, puede salir, pero con igual tomando las debidas precauciones de no andar muy, muy descotada porque se puede resfriar. O andar con un calzado que se puede humedecer sus piececitos. Así que abríguese. 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Vamos a saludar hoy día a quien está de onomástico hoy día. Vamos a ver, hoy día 25 de septiembre está de onomástico Aurelia y Aurelio. Así que muchas felicidades. Y también vamos a saludar inmediatamente a los que están cumpliendo un añito más de vida, junto a sus familias. Pásenlo bien, una rica oncecita, compartir. Son recuerdos que siempre quedan en el alma, uno lo atesora en el alma. Así que usted está de cumpleaños, también muchas felicidades y cariños desde acá de la 90.9. Bueno, sigamos compartiendo entonces con música. Ya son las 11:39 desde acá de la 90.9 Radio La Movida Chile.

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1: Bueno, seguimos compartiendo junto a ustedes como siempre acá en el menú de Radio La Movida y vamos a comenzar con noticias buenísimas, buenas, buenas. Vamos a hablar de deporte un poquito, de nuestros deportistas. Dice, ya son 40 oros. Maillard firma doblete dorado y iguala la histórica marca del Team Chile en Odesur. Notable de principio a fin, María José Maillard dominó la categoría C1 de 500 metros en canotaje para hacerse con su segundo oro y el número 40 para el Team Chile en los Juegos Sudamericanos Odesur 2026. Bueno, esta chica muchas veces la han entrevistado, realmente ha ido, pero muy pequeñita, ha ido escalando y realmente nos ha entregado unas grandes satisfacciones a nuestra comuna y a nuestro país, así que bueno, un saludo a todo el grupo que anda allá en estos juegos y ojalá que les vaya súper bien. Bueno, ya de hecho le ha ido súper bien porque la cantidad de medallas que tienen es notable, así que ¿quién no la recuerda cuando entrenaba, no es cierto, con Rolando Ril, un gran profesor que yo creo que va a quedar en la historia del aja Rolando Ril, aunque a algunos no les gustaba, pero lo que es bueno y hay que decirlo, así que eso. Bien por nuestros deportistas, así que muchas felicitaciones para ellos por el gran esfuerzo, porque bueno, para estar a ese nivel hay que entrenar todos los días, llueva o no llueva, así lo hacían, así que yo creo que es muy bueno. Y también un saludo para sus actuales profesores, porque también es importante el trabajo que siguieron haciendo, ellos no se quedaron ahí. 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Sigamos compartiendo con música, ya son las 11:51.

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1: Corte Suprema pone límite a extracción de agua del río Laja tras más de una década de conflicto. Una noticia de gran importancia para Laja y toda la zona vinculada al río Laja. La Corte Suprema rechazó los recursos de casación relacionados con la disputa por la extracción de agua del canal Sañartu. Con esto queda establecido que el canal no puede extraer más de 22,6 metros cúbicos por segundo. El conflicto judicial y administrativo se extendió por más de 10 años e involucró a regantes, agricultores, actividades turísticas de Saltos del Laja, empresas generadoras y otros usuarios del recurso hídrico. Las organizaciones que participaron del proceso consideran que el fallo entrega certeza respecto del caudal autorizado, aunque todavía analizan eventuales acciones legales derivadas del extenso conflicto.
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2: Son las 11 de la mañana con 57 minutos.
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1: Bueno, seguimos compartiendo junto a ustedes, ya son las 12:18 y vamos a seguir con informaciones. Bueno, dice, polémica por anuncio de fiesta electrónica en el desierto florido. Autoridades se desmarcaron del evento. Bueno, bastante preocupante esto, sí, precisamente el evento sería producido por Samsara Eventos y está anunciando para el próximo 10 de octubre con el nombre Festival Oficial del Desierto Florido, a raíz de la floración que se dio este año por las intensas lluvias. Bueno, las autoridades dicen hoy, realmente aquí hay una imagen, qué cosa más hermosa, qué precioso, es algo tan bonito que realmente uno dice, ¿cómo van a poder hacer una fiesta y más encima electrónica, donde todos sabemos qué pasa en este tipo de cosas? El basural, primero que todo, van a pisar todas las flores. Bueno, lo que dice acá el parte del gobierno, que ellos no han dado ningún permiso y tampoco se han contactado con ellos. O sea, esa fiesta sí o sí no se puede hacer en ese lugar. Así que lamentable que haya gente, ¿no es cierto?, que todavía piensen que asistir a la naturaleza es como algo como tan gratuito. Y no es así, ¿eh? Así que, oye, pero las flores, los tonos, que cosas, unos amarillos, unos violetas, blancos, fucsia, es una maravilla, es algo muy bonito. Y no es algo poquito, es todo el desierto, está todo florido, es una maravilla, es preciosísimo. 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Sigamos compartiendo con música. Ya son las 12:22.

0: 12 del mediodía con 26 minutos.
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son las 12:39 minutitos y seguimos compartiendo junto a ustedes a través de la 90.9 Radio La Movida Chile. Bueno, igual que la de Chile. Oye, bueno, vamos a invitarles, a invitarles a que, bueno, van a pasar los residuos voluminosos este sábado 26 de septiembre desde las 7:30. Jaime Sea, ¿sabes en qué sector? Sectores Pedro de Valdivia y Nibequeten. Usted vive por allá, parece, ¿ah? Familiares viven por allá. Bueno, le decía a sus familiares que saquen todos los cachorros que ya no les iban en la casa. Que saquen todos los colchones, colchonetas, cocinas, refrigeradores, todas esas cosas que están ocupando un lugar y que no vayan a quedar a otro lugar, a un vertedero de basura clandestino. No. Por favor, que eso no pase. Así que van a estar pasando entonces tempranito, desde las 7:30, retirando todos los residuos voluminosos entonces en el sector urbano, sectores Pedro de Valdivia y Nibequete. Para que usted esté atento en la mañana y pueda, porque todas estas cosas hay que dejarlas al ladito fuera de la casa, ¿no es cierto? Para que ellos llegan y pasan recolectando todo lo que ya no ocupamos. Ya, vamos a seguir también con nuestros auspiciadores. 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Sigamos compartiendo con música, ya son las 12:41 minutos.

siempre a través de la 90.9 Radio La Movida. Seguimos con informaciones. Dice, como desolador fue tildado por parte del concejal de Hualpén, Matías Rifo, la destrucción del cementerio de mascotas de Lenga. Las pequeñas tumbas, animitas y recuerdos que duraron años, levantaron en su memoria, fueron halladas estropeadas y también dispersas por todo el terreno. Qué lamentable la gente que se... O sea, no puedo generalizar, pero que haya personas que realmente... Y no tan solo los cementerios de animalitos, también en los cementerios de los humanos. También pasa esto siempre. Así que lamentable, pues, lamentable lo que pasa en nuestro país. Sigue habiendo gente que no debiera... No, mejor no digo la palabra porque me pueden funar, porque las redes sociales escriben de todo. Ya, son las 12:50 minutos. 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
1: Contraloría detecta perjuicio fiscal que superan los 26 millones de pesos en la Municipalidad de San Rosendo. Y atención a esta información que afecta directamente a San Rosendo. La Contraloría Regional del Biobío formuló un reparo por más de 26 millones de pesos luego de detectar irregularidades relacionadas con la recaudación de permisos de circulación. Según el informe citado por el Contraste, se registraron permisos como pagados, pero esos recursos no ingresaron a las arcas municipales. El monto observado alcanza los 26.337.000 pesos. La investigación también detectó deficiencias en los controles internos, conciliaciones, arqueos y respaldo de las operaciones. Ahora corresponde determinar las responsabilidades administrativas y avanzar en el proceso destinado a recuperar los recursos públicos.
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2: Son las 12 del mediodía con 57 minutos.
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0: región de la Araucanía, el llanero del lago Villarrica.
1: Bien, seguimos compartiendo junto a ustedes en el menú de Radio La Movida Chile, desde acá de Laja, región del Biobío, y también para todo el mundo. Recuerden, nuestro WhatsApp es el más 569-2064-8949. Contáctese con nosotros, pídanos un temita musical, cuéntenos alguna cosita que quiera contarnos. Bueno, ya son la una con 11 minutitos y vamos a seguir con informaciones. Dice ministra de Educación: no sirve prohibir los teléfonos en las salas y en la casa no se ponen las pilas. Bueno, está viendo la información. Dice: la última mediación de PISA, entre otras cosas, evidenció una caída

de 9 puntos en matemáticas y una de 12 en lenguaje. Al respecto, la Secretaría de Estado reconoció que los resultados dan cuenta de un estancamiento, señalando que en la última década el país no ha tenido mejora en materia de educación. Qué lamentable, ya. Bueno, sí, el lenguaje está harto mal porque tienen un vocabulario los estudiantes, la mayoría hoy día, no me diga nada. Sobre todo cuando hay protestas. Ahí se ve cómo gritan y lo que dicen, ¿ah? Bueno, pero todos no son iguales. Hay niños que sí se destacan por tantas cosas buenas que hacen, por muchas cosas. Así que ahí vemos al Team Chile nomás como está entregando, están... ganándose cualquier cantidad de medallas y nada más y nada menos que de oro. Eso significa que son jóvenes realmente muy, muy preocupados y muy estudiosos, porque bueno, para estar en canotaje también se le exige. Usted está en canotaje, pero tiene que tener buenas notas, sí, así nomás. Y yo creo que en las disciplinas en todo debiera ser así. 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Así que un saludo grande, grande para ustedes. 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Sigamos compartiendo con música nosotros hasta las 14.

hospital en la Florida tras pérdida de toneladas de insumos. Uy, cómo se pierden. El alcalde de la Florida, Daniel Reyes, solicitó a la Contraloría General de la República auditar al Hospital Clínico de Doctora Eloísa Díaz de la misma comuna luego de que se diera a conocer la pérdida de más de 10 toneladas de medicamentos e insumos. ¡Oh, qué terrible! El jefe comunal reclamó que otra vez el establecimiento hospitalario dependiente del Ministerio de Salud hace noticia por cosas negativas. Hace algunos años enteramos de cómo un grupo de funcionarios favorecía a sus parientes directos saltándose las listas de espera para que pudieran acceder a intervenciones quirúrgicas que le correspondían a vecinos de la Florida, que incluso llevaban años esperando, comentó diciendo Reyes. Bueno, lamentable que pase esto, porque con todo lo que se necesita y estas cosas, son muchas insumos que se desaparecieron y no se sabe dónde están, qué pasó con ellos. Bueno, ahí va a tener que ver la investigación que se va a hacer y vamos a ver qué va a pasar con aquello, ¿eh? ¿Dónde están esos productos? Que son, obvio que son para toda la ciudadanía de ese sector. 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Así que todo eso y mucho más usted lo encuentra entonces junto a El Campesino. 13:22, sigamos compartiendo con música.

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1: Es la 1:26.
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1: Bien, ya son las 13:39. Seguimos compartiendo junto a ustedes, junto a Jaime Sea y los controles, con la buena música. Día viernes 25 ya de septiembre, ¿eh? Oye, nos queda nada. El miércoles ya estaríamos a 30 de septiembre y decimos bye bye, ¿eh? Y llega nuestro querido mes octubre. ¿Me recuerda octubre aniversario? ¡Ah! Ya ahora me acordé. ¿Ah? 11 de octubre. ¿Aniversario de qué? Ah, sí. Sí, te acuerdas. Oye, Jaimito, bueno, vamos a seguir con informaciones. Mira, hay tantas personas que no tienen vivienda, que les cuesta, tienen hijos y hoy día más que nada les cuesta mucho para poder obtener una vivienda. Una, que hay pocos terrenos, es difícil para construir en nuestro país por la geografía que tiene y todo eso. Pero en la región del Biobío, el Mimbo busca recuperar viviendas sociales que están arrendadas o deshabitadas. Así que un trabajo que está haciendo el gobierno, ¿no es cierto? Porque hay muchas personas que se han ganado estas viviendas y las arriendan. Entonces la idea no, pues si usted se gana una vivienda con la plata de todos los chilenos, es para que usted viva, no para que la arrienda. Así que ahí el Mimbo está haciendo un trabajo en conjunto con el ministro Poduje. Ya, así que si usted está en esa, no sé qué va a pasar allá. Le van a quitar su casa a lo mejor. Se la van a dar a una persona que realmente la necesite, que no esté lucrando. 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Sigamos compartiendo con música, las 13:42.

Bien, seguimos, ya no seguimos porque ya nos vamos. Hoy me está llegando la información importante, Jaimito, de la ilustre municipalidad de Laja. Dice, Laja mantiene monitoreo permanente ante el tránsito de una onda de crecida del río Bío Bío. Durante el día se espera un aumento de los niveles para posteriormente avanzar hacia una tendencia a la baja. Ojalá que si nos sigue lloviendo, obvio que va a ser así. Reforzamos el llamado a los vecinos y vecinas de los sectores ribereños a mantenerse atentos, actuar preventivamente y seguir la información oficial del municipio. Así que eso para que ustedes, bueno, todo se está diciendo por todos los medios que el río Bío Bío sí está teniendo un aumento en su caudal, así que por eso también este río no deja ingresar al río Laja, y bueno, y los dos traen bastante agua, así que hay que estar muy atento. Así que eso, bueno, nos vamos, despedimos nuestro programa, como siempre, dándole las gracias a la Bellita en Prac 249, al Mini Market y Botellería Don Mario en San Martín 2341, a Florería Arte y Color en Avenida Los Ríos 739 y también en Yumbeles Los Carreras número 400. 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Así que desde acá de la 90.9 Radio La Movida Chile nos despedimos. Que tenga un excelente fin de semana. Se me cuidan y estaremos, si Dios así lo quiere, el próximo lunes nuevamente en otro menú de Radio La Movida Chile. Despedimos a Jaimito, como siempre, que nos acompaña con la buena música. Así que bye bye, nos vemos el lunes.

0: 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Vamos a una pausa y volvemos pronto para seguir alegrando. 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
1: Alerta roja por crecida de ríos y riesgo de desbordes en Biobío. La situación meteorológica se mantiene como la principal noticia de esta jornada. Durante la tarde de ayer, Senapred modificó la situación de emergencia en la región del Biobío y se mantiene una alerta roja regional por riesgo de desborde de ríos y esteros, producto del cual hay aumento de los caudales tras las intensas precipitaciones que tuvimos hasta el día de ayer y hoy también en retirada. Entre los cursos monitoreados se encuentra precisamente el río Biobío, además de otros cauces de la región. La autoridad ha reforzado el monitoreo y el llamado es a mantenerse alejado de las riberas y atender oportunamente cualquier instrucción de evacuación. La situación es especialmente relevante para las comunas de la provincia ubicadas junto al río Biobío, considerando que las lluvias y los caudales continúan siendo vigilados durante esta jornada y sabiendo que la lluvia vuelve con todo la próxima semana. Así que a tener precaución, sobre todo las comunas que somos ribereñas.
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2: Es la 1:57.
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1: Son las 2 de la tarde con 30 minutos.
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1: Los Ángeles registró casi 50 milímetros de lluvia y múltiples puntos anegados. En Los Ángeles, el sistema frontal también generó diversas complicaciones. De acuerdo con el reporte de emergencia correspondiente al mediodía de ayer, se habían ya acumulado 50 milímetros de agua en la estación Cerrillos Duqueco. Se reportaron anegamientos en sectores como Paraguay y La Candelaria, cables eléctricos caídos en Villa Galilea, caída de árboles o ramas en Santa Matilde y voladura de techumbres en el sector Lagos de Chile. También se registraron acumulación de agua y problemas con semáforos en distintos puntos del centro de la ciudad. Hasta el momento no se informan en viviendas ni personas afectadas ni evacuaciones de la comuna. Las autoridades mantienen aún el día de hoy el llamado a conducir con mucha precaución y evitar sectores donde existan acumulación de agua.
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2: Son las 2 de la tarde con 55 minutos.
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1: Nuestro saludito y nuestra bienvenida para usted que está a esta hora del día conectado con nosotros en la 90.9, la que nos une y nos mueve todos los días. El saludito también para su familia y para todas las personas que a esta hora de la tarde han retornado a sus trabajos. La invitación para compartir junto a nosotros todos los días y lo que tú quieras, tus sentimientos, lo que tengas por inquietud, comunícanos al más 569-20-64-89-49, que es el fono de La Movida Chile, la que mueve tu vida todos los días. 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

0: las 3 de la tarde con 26 minutos.
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0: 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Está de regreso Gerson Inostroza, como cada día, lunes a viernes, para entretenerte en esta hora de la tarde. 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
1: ¿Por qué era el tema?

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1: Suspenden balseadero entre San Rosendo y Santa Juana por aumento del caudal del río Biobío. Una noticia especialmente importante para nuestra zona es la suspensión del servicio del balseadero que conecta San Rosendo con Santa Juana. La medida fue adoptada durante este jueves debido al aumento de los caudales provocados por el sistema frontal, considerando que las condiciones ya no permiten realizar el traslado de manera segura. Los encargados señalaron que la suspensión busca proteger tanto a los usuarios como a los trabajadores y que se informará oportunamente cuando existan condiciones para retomar el servicio. Por lo tanto, quienes habitualmente utilizan esta conexión deberán considerar alternativas mientras permanezca suspendido el balseadero.
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0: Las 3 de la tarde con 57 minutos.
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2: Son las 4 de la tarde con 26 minutos.
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1: Corte Suprema pone límite a extracción de agua del río Laja tras más de una década de conflicto. Una noticia de gran importancia para Laja y toda la zona vinculada al río Laja. La Corte Suprema rechazó los recursos de casación relacionados con la disputa por la extracción de agua del canal Sañartu. Con esto queda establecido que el canal no puede extraer más de 22,6 metros cúbicos por segundo. El conflicto judicial y administrativo se extendió por más de 10 años e involucró a regantes, agricultores, actividades turísticas de Saltos del Laja, empresas generadoras y otros usuarios del recurso hídrico. Las organizaciones que participaron del proceso consideran que el fallo entrega certeza respecto del caudal autorizado, aunque todavía analizan eventuales acciones legales derivadas del extenso conflicto.
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0: con 57 minutos.
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1: Y nos fuimos preparando los palicioles.

0: recordar al amigo que se ha ido, que es Manolito Marchán, pues. A la cancha de los chilenos.
1: Cuando te cobráis,
0: te van a ir a Rosa, ahí a pasar las penas con una carita, pues.

0: Las 5 de la tarde con 28 minutos.
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2: Contraloría detecta perjuicio fiscal que superan los 26 millones de pesos en la Municipalidad de San Rosendo. Y atención a esta información que afecta directamente a San Rosendo. La Contraloría Regional del Biobío formuló un reparo por más de 26 millones de pesos luego de detectar irregularidades relacionadas con la recaudación de permisos de circulación. Según el informe citado por el Contraste, se registraron permisos como pagados, pero esos recursos no ingresaron a las arcas municipales. El monto observado alcanza los 26.337.000 pesos. La investigación también detectó deficiencias en los controles internos, conciliaciones, arqueos y respaldo de las operaciones. Ahora corresponde determinar las responsabilidades administrativas y avanzar en el proceso destinado a recuperar los recursos públicos.
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0: 5 de la tarde con 58 minutos.
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3: ¿Qué tal? Muy buenas tardes, un saludo cordial a todos los agentes que continúan en sintonía de Radio La Movida 90.9. A esta hora, alargando La Hora del Taco, le acompañamos hasta las 20 horas de vuelta a casa, acá en los estudios de Radio La Movida, junto a Perfumería J&M, Librería La Económica, Cotillón y Escolar Quirios, Carnicería Brian, Frutería Talca, nos acompañan a esta hora y nos invitan a la música y las canciones en esta nueva jornada de La Hora del Taco.

continuamos compartiendo esta tarde con la música y las canciones en una agradable tarde de primavera, bastante agradable, fíjese, un calorcillo, viento, solcito, pasó ya la lluvia intensa, fuerte que tuvimos, ¿no? Si bien hoy día hubo algo, pero más sutil, grácil, level, tenue, tenue, así sutil. 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

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Un saludo muy especial a todos los universitarios de diferentes universidades de la región y más allá, que llegan a su merecido descanso de fin de semana. A la casita de la mamá para que la regalonen de nuevo ahí, ¿eh? Después de una semana intensa en la U, en el instituto, en las casas ahí de capacitación. Algunos de Fuerzas Armadas también que vuelven ahí a sus casas a descansar. Que tengan un bonito fin de semana, chiquillos, a ponerse las pilas. Queda poquitito de este año, queda poquitito. Oiga, el próximo miércoles, el próximo jueves, ya estamos en octubre. No sé por dónde pasó este año. No sé, porque vamos a preguntarle a la mosca de la parada. Oiga, increíble, ¿eh? El año ha pasado terriblemente raudo y veloz. 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Así es, nos vamos a la música y las canciones. Un saludito a los universitarios, a los estudiantes de institutos que están volviendo, regresando a su terruño, a que los regaloneen como un niño nuevamente, para que vuelvan el lunes recargados o el domingo de la noche a otra semana de estudios intensos. 18 horas con 17 minutos, con 18 minutos ya. Estamos en la hora del taco, de vuelta a casa, acá en Radio La Movida. Golpes en el corazón, Santa Feria, a esta hora. En vivo desde los estudios de Radio La Movida. Un saludito ahí a Simón Díaz, que está volviendo ahí de la Católica de Conce, ¿eh? También que pase un bonito fin de semana, y lo están regaloneando hasta con handroll hoy día. ¡Wow!

¿Sabes lo que me regalaron hoy día? Me regalaron delante en el taller. Llegó una amiga ahí estudiando guitarra. Me dice, don Néstor, le traigo un regalito. Ah, muchas gracias. Un paquetito, yo dije, lo voy a guardar por aquí el paquetito. Y lo abrí aquí en la radio. Dos tarros de salmón San José. Lo acabo de subir para puro quebrarme nomás las redes porque... Oh. Yo lloré, ¿eh? Me emocioné. No sé a cómo estarán en la bolsa cotizándose estos, pero yo tengo dos tarros de salmón San José, ¿eh? Y en buena fecha, en buena fecha. ¡Qué maravilla! Un saludo a nuestra amiga Dominga.

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1: Son las 6 de la tarde con 26 minutos.
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2: Todo mi admiración y respeto para Michelle Bachelet. Habría sido una gran secretaria general de las Naciones Unidas. Lamentablemente no contó con el apoyo del presidente Kast y su gobierno. La historia juzgará esa mezquindad por razones políticas. El verdadero patriotismo consiste en defender los intereses de Chile, cualquiera sea el cargo o función que desarrolles. Michelle Bachelet demostró ser una gran patriota. En el caso del gobierno de Kast, quedaron completamente en deuda.
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Continuamos compartiendo esta tarde de música y canciones. Llegó el fin de semana, llegó el viernes, por fin es viernes y debemos disfrutarlo. Después de un largo fin de semana que tuvimos, ¿no? Lo que fue Fiestas Patrias, bastante prometedor, espectacular. Y el comentario provincial, ¿cómo se llevaron las fiestas acá en nuestra comuna a otro level? Viernes 25 de septiembre, saludamos a Aurelio. Hay una publicidad de Aurelio, ¿no? Una antigua ochentera de Aurelio, al que lo llamaban, y al final andaba Aurelio entregando con los primeros celulares que la gente se podía conectar. ¡Wow! Ahí se me le cayó el carnet. Ah, el carnet. 25, viernes, fin de semana. ¿Algún plan especial? ¿Algo rico para este fin de semana? 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Nos invita a la música y las canciones a esta hora, solamente 22 para las 7. Estamos en la hora del taco, de vuelta a casa, acá en vivo y en directo desde los estudios centrales de Radio La Movida a esta hora. 21 para las 7 de la tarde. Ligerito le cuento el tiempo, a esta hora tenemos 17 agradables grados. Mañana llueve la nada misma, quizás durante la madrugada, ligerito lo vamos a revisar. Y mucho sol mañana también, ¿eh? Con máxima de 22. ¡Wow! Sábado excelente. 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

Solamente 10 minutos para las 7 de la tarde. Se viene el fin de semana ligerito. Se nos viene el gran bailable con concursos, sorteos, regalos, promociones, saludos, música entretenida con nuestro buen amigo Rubén Darío, ahí también junto a DJ Jaimico, para hacer un tremendo bailable ligerito ahora a las 21, a las 9, claro, hasta las 15 de la madrugada. 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Viernes y sábado full. Solamente 9 minutos para las 19 horas. Noticias de las últimas 24 horas o las últimas 12 horas. Para que estemos al tanto de lo que está sucediendo, porque si bien acá la lluvia terminó, hemos tenido un solcito rico, pero en la precordillera sigue lloviendo intensamente. Continuamos con subidas de ríos, las compuertas que se han abierto, es decir, hay una serie de situaciones que son ajenas a que si aquí tenemos solcito o no tenemos solcito. No tiene nada que ver, porque el río es un tren que va pasando, ¿no? Desborde de río Biobío obliga a evacuar sectores de Santa Bárbara. La situación más delicada está en Santa Bárbara, donde Senapred ordenó evacuar el sector de Los Boldos debido al desborde del río Biobío. Se activó el sistema de mensajería SAE, cuando le suena el teléfono, ¿no?, para advertir a los vecinos y facilitar la evacuación. El episodio se relaciona con el fuerte aumento de los caudales y con la apertura preventiva de compuertas en las centrales Ralco y Pangue. La situación también a esta hora mantiene atentos a los sectores ribereños de Laja, donde el municipio de Laja informó que está realizando monitoreo preventivo del río y llamó a las comunidades cercanas al cauce a mantenerse informadas y no acercarse a las orillas. A pesar del solcito que tenemos acá, ¿no?, que es otra cosa, es otra condición. Además del derretimiento de la nieve arriba, el sistema frontal sigue dejando problemas en distintos puntos de la provincia de Biobío. Por ejemplo, las lluvias han provocado anegamientos, cortes de caminos, desbordes y problemas en sectores rurales. En Los Ángeles, por ejemplo, se han registrado calles inundadas, caída de árboles, cables cortados, incluso voladuras de techos. Aquí en Yumbel hubo problemas por el desborde del río, o del estero, más bien dicho, Quinquehue, y caminos afectados. Aquí nuestros vecinos de San Rosendo se reportan cortes de caminos. Incluso 5 familias aisladas están en el sector de Quebrada. Antecedentes que aún están pendientes de evaluación por vialidad. En Laja, acá, además, la ruta Q90, presenta un socavón en la base de la calzada del sector Puente Perales. Nuestro puente, oiga, aunque permanecía operativo, pero con señalización de precaución. Yo me pego la vuelta por Santa Juana. Ah, de verdad que tampoco están funcionando los... Senapred pide evitar ríos y esteros aquí en Nacimiento, aquí al lado. También existe una alerta preventiva aquí en Nacimiento. Senapred envió un mensaje SAE del teléfono solicitando a la población evitar las riberas de ríos, evitar las riberas de esteros de la comuna debido a esta alerta decrecida. Importante para comentarlo también. No se trata de una orden de evacuación, sino de una recomendación preventiva ante el aumento de los niveles del agua. Y para terminar este pequeño o breve informe, antes de irnos a comerciales, Corte Suprema pronuncia sobre el conflicto por las aguas del río Laja. Una noticia particularmente importante para nuestra comuna de Laja y la zona agrícola. La Corte Suprema rechazó recursos de casación relacionados con el largo conflicto por la extradición de aguas del río Laja y del canal Sañartu. La controversia lleva más de una década, más de 10 años, y enfrenta distintas posiciones respecto del caudal que puede ser captado. Según los antecedentes publicados, el conflicto involucra a miles de familias de regantes, agricultores, usuarios del Salto del Laja y empresas generadoras de energía. La Asociación de Canalistas del Canal Sañartu anunció que continuarán realizando gestiones para defender su interpretación sobre los derechos de aprovechamiento. Así que ya lo saben. Es lo que está de momento.
temas del agua, ¿no es cierto?, que tiene que ver Santa Bárbara, Laja y Nacimiento, claro, y el comportamiento de los ríos, porque es lo que está marcando la contingencia provincial en las últimas horas, y se la entregamos acá, fresquita, en Radio La Movida. Nosotros vamos a una pausa comercial y continuamos acá en la Hora del Taco, de vuelta a casa. 5 para las 7. Estamos en Radio La Movida.

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2: Son las 6:56 PM.
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Pincheira del Sur. Oiga, ¿qué tiraron para arriba la teleserie de los Pincheiras? ¿Se acuerda? La famosa teleserie de los Pincheiras. Bueno, tuve un viaje una vez, bueno, varias veces cuando estuve a cargo de la MUNI por los adultos mayores. Fuimos varias veces a las termas de Chillán. Y en el tour, dentro del viaje, pasábamos a la cueva de los Pincheiras. Y wow, y estaba recién de moda la teleserie. Y fueron personajes reales de la época, ¿eh? Fueron como los bandidos de la época, los Pincheiras, qué buena. Y hasta hay un grupo que se llama Los Pincheiras del Sur.

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Y donde comienza aquí en Radio La Movida este fin de semana, hoy ligerito, desde las 21 horas, es el gran bailable de Radio La Movida. Con Rubén Darío, regalos, concursos, sorteos, saludos, música, un cuanto hay con regalos, espectacular. Se viene el gran bailable acá en Radio La Movida, en vivo desde los estudios centrales de nuestra emisora. Ya lo sabe, de nuestra transmisora. 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

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Estamos en la Hora del Taco, en vivo y en directo en este viernes desde los estudios centrales de Radio La Movida. 19 horas con 11 minutos. Migrantes a esta hora.

continuamos a esta hora acompañándoles, por supuesto. Se viene el gran bailable ligerito a las 21 horas con regalo, concursos, sorteos, saludos, buena música y toda la onda de Rubén Darío. Acá a los estudios de Radio La Movida y nosotros continuamos junto a Botellería MacGyver. 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Food King, oiga, las empanadas están el descueve, ¿eh? El descueve. Están grosas, están grosas. Están taquilleras, taquilleras. ¿Se acuerdan esos términos de antes? Y como cuando me da nostalgia y trato de acordarme de los perfumes de antes. Como Kabuki, Rodrigo Flaño, Jean Paul, estaban los Coral, perfumes Denim, estaban los... No, hay un montón de perfumes que me llenan de nostalgia y... Bonitos recuerdos. Es que para mí Jean Paul tiene un nombre de mujer porque una niña en esos años cuando yo tenía 12 años que conquisté con Jean Paul. La Denim también, la Denim. Yo incluso le digo la Denim. Hasta el día de hoy la trato de la Denim. Hola, Denim. Tengo la Kabuki o la Kabuki. Un saludo para la Coral. No, esa fue perfume de mujer. Un saludo para Rodrigo Flaño. También tuve mis colonias inglesas por ahí. Esa que le echaba el peluquero aquí. 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Buena. Y después, ligerito, a las 21 se nos viene el gran bailable con Rubén Darío aquí en Radio La Movida. De vuelta a casa en la hora del taco, 19 horas con 25 minutos. Continuamos con cachete, pechito con pechito y ombligo con ombligo.

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1: Son las 7 de la noche con 26 minutos.
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0: musical en Radio La Movida, acá en la 90.9, en vivo desde los estudios centrales, acá en el corazón de la provincia de Biobío. 27 minutos ya para las 20 horas, 8 de la noche, fin de semana. Después del largo fin de semana de fiestas patrias, yo creo que hay algunos que todavía les quedan ganas de seguir carreteando, seguir guayando. Me imagino, porque así es la vida.
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0: 26 minutos ya para las 20 horas.
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0: Aurelio, estadio onomástico.
1: Me gusta.
0: Libra, estadio.

y me gusta esta canción, me identifica esta canción, me gusta de todo. Incluso acto, todo. ¿Para qué van a pasar? Oye, se viene el bailable entretenido ligerito con Rubén Darío. Música, concursos, sorteos, saludos, buena música. Desde las 21, ligerito desde las 21 horas, 9 de la noche. 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Rico y suave, se viene y se toma la radio ligerito a las 21 en el gran bailable de Radio La Movida en Vivo. Y nosotros mañana nos encontramos desde las 10 de la mañana y hasta las 13 horas, 1 de la tarde, en lo mejor del barrio comercial de Avenida Los Ríos. 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Lo mejor, no cualquier cosa de Avenida Los Ríos. No, cualquier que te venden la... No. Acá tenemos lo mejor de Avenida Los Ríos mañana de 10 a 13 horas. Continuamos con lo último en la música.

¿Qué tal? Soy Chelo Cutiño, director, vocalista y guitarrista de la banda ranchera Los Reales de Pantanillo, de la comuna de Laja. Queremos saludar con mucho cariño a nuestra prestigiosa radio La Movida en el 90.9 en la comuna de Laja y por supuesto también a toda la gran audiencia de esta prestigiosa radio. Y también les queremos dejar con este temita de Los Reales de Pantanillo.

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1: Que lo baile como quiera. Oye, el gran bailable se viene ligerito, ¿eh?, a las 21 horas. Acá en vivo en los estudios centrales de Radio La Movida, junto a DJ Jaimico y además Rubén Darío ahí en la locución. 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Recuerde, no estamos un día sí, otro día no, que el fin de semana dormimos hasta más tarde. Como dice el otro, que no, fin de semana no, hoy día no. El maestro que hace el pan no, hoy día no quiere salir, no. Llegó el domingo, no. Después de las 10, no molesta a las 9. No. Otra cosa, por fin llegó. Ahí estamos en Caponi. Para población Caponi y alrededores. Y alrededores.
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3: Ay, no sé si... Hola, queridos auditores de Radio La Movida, soy Benjamín y en esta ocasión quiero presentarles mi nueva canción original, así que espero que la disfruten y les guste mucho. Un saludo para todos los auditores de Radio La Movida, de parte de Benjamín y su banda Ranchera.

Oiga, pero por favor, ¿qué?

0: Oiga, muchas gracias por habernos soportado estos ratitos que compartimos juntos. Que tenga un excelente fin de semana. Mañana desde las 10 estamos con lo mejor del barrio comercial Avenida Los Ríos, acá en la radio, ¿no? Muchas gracias y que tengan un excelente fin de semana. Se viene el gran bailable con Rubén Darío.
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0: ¿qué?
1: Pito, mi amor.
0: Ya pues.
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0: Que descansen, muchas bendiciones.

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0: son las 7 de la noche con 56 minutos.
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1: Son las 8 de la noche con 23 minutos.
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0: Un gusto saludarlo, un gusto nuevamente estar a través de esta plataforma, así que muy bienvenidos, tenemos harto tema de qué hablar, bienvenidos al programa Hablemos de Laja, un espacio para la comunidad.
1: Bueno, antes de ir de lleno con los temas del consejo y también las últimas actividades que se han realizado en la comuna y de su quehacer como concejal, sería importante hacer un alto, una mención también al lamentable fallecimiento del profesor Omar Valdebenito, también dirigente del sector rural, así que sería bueno también entregar unas palabras hacia su familia, sus seres queridos.
0: Así es, desafortunadamente tuvimos esta lamentable pérdida para la comuna de Laja, para el sistema educativo, para los vecinos del sector rural. Se lamenta profundamente porque don Omar era una persona muy transparente, muy cercana, muy humana, siempre con una muy buena disposición. Hace poquito vengo llegando del funeral, estaba con su familia y fue diferente, hubo cuecas, palabras, se contaron historias, pero estas son pérdidas que duelen de verdad. ¿Y por qué lo digo así? Porque tuve la oportunidad de conocerlo, de trabajar junto a él cuando iba al colegio o en actividades del sector rural, y me daba cuenta de lo cercano que era, de lo transparente, la buena disposición que tenía, siempre entregando un mensaje constructivo. Así que lo vamos a extrañar mucho, pero sin duda vamos a tener un lindo y un gran recuerdo del gran y tremendo profesional que era el profesor Omar.
1: Precisamente dentro de sus recuerdos, sus legados, tiene que ver el gusto por el folclore, el amor también por las tradiciones que él lo pudo entregar dentro de sus estudiantes, dentro de su comunidad. Y nosotros aquí en nuestra comuna también pudimos ser parte de lo que fueron las celebraciones patrias, la fonda, la realización de la fonda. Usted, concejal, estuvo en la inauguración, estuvo también en otras instancias, viendo cómo era el funcionamiento de esto. Así que, como concejal, usted también, desde lo que usted vio, ¿cuál es el balance de esta actividad?
0: Creo que vamos de menos a más. Se han ido mejorando hartas cosas, se han ido recibiendo las observaciones que van haciendo los vecinos, que van haciendo los mismos concejales. Nosotros como cuerpo de concejales, a través del Consejo Municipal, vamos estableciendo algunas como pisos mínimos que tienen que haber para el buen funcionamiento. Esta administración tiene una característica muy particular y es que hacen buenas fiestas. Eso la gente lo sabe. Y en ese sentido, la fiesta o el disfrute familiar, ya sea recreativo o cultural, tiene que estar acompañado también de seguridad. Y eso, yo creo que Laja tuvo ese respaldo en cuanto a la participación de seguridad privada. Hay otros temas administrativos que se pueden objetar o se pueden cuestionar, pero a grueso modo, revisando lo que fue las fiestas patrias, fue un tremendo evento, un bonito evento, y la gente también lo menciona así. Cuando estuve conversando con los locatarios, con los mismos vecinos, las vecinas, cuando estuve presente en los días, ellos lo manifestaban de que estaban muy conformes con el emplazamiento de esta tremenda carpa que se instaló en el polideportivo de nuestra comuna y se pudo desarrollar de buena forma. Hubieron pequeños problemitas, pero nada mayor. Hay observaciones que siempre se pueden hacer, porque la idea es ser realista y ser bien autocrítico. Y crítico en este sentido, ¿por qué lo digo así? Porque siempre, bueno, el que es deportista o que tuvo una carrera deportiva y es el que aspira a poder desarrollarse de mejor forma, siempre tiene que hacer una evaluación, una autoevaluación. Y si ya tuvimos unas fiestas patrias bien celebradas el año 2025, se esperaba que fuese mejor este año 2026. Y así sucesivamente. Entonces, a medida que se va subiendo la vara, uno espera que el próximo año sea mejor realizada, que se hagan en mejores condiciones. Y así lo pudimos ver este 2026. Yo considero que fue mejor que la versión 2025. Ahí las observaciones que los mismos vecinos y las vecinas manifestaban. A mí un día, me parece que fue el día sábado, me llama por teléfono a eso de las 8 de la tarde, 9, y me llaman los locatarios y me dicen que la carpa se estaba pasando porque estaba lloviendo bastante fuerte. O sea, todos nos dimos cuenta de aquello y tengo que asistir porque para eso uno está también. Entonces voy, converso con algunos emprendedores y efectivamente se estaba pasando la carpa por los pilares principalmente, pero soportó a grueso modo. ¿ya? Del 100%, por ejemplo, de la instalación de la carpa, podemos decir que quizá el 90-95% estaba funcionando impecablemente. Entonces, fueron casos muy puntuales en los que se estaba goteando, se estaba pasando. Y ahí, desafortunadamente, entrando yo a la carpa, me encuentro con jóvenes muy pequeños, de 13, 14 años, consumiendo alcohol. Y eso es lo que yo también menciono y observo en el Consejo Municipal. Le menciono al alcalde que no podemos permitir esta conducta en espacios públicos que están siendo administrados por una institución pública, como es la municipalidad. Entonces, es parte de la administración la responsabilidad de que no se pueda vender alcohol a menor de edad. Entonces, todas esas cosas que uno puede observar hay que presentar en el Consejo para que se tomen cartas en el asunto. Es importante también que después se haga un balance como equipo, ya sea la administración, liderada por el alcalde, para que vean dentro del listado de los emprendedores o de los mismos comerciantes quiénes tuvieron un buen trabajo, quiénes tuvieron un buen desempeño. ¿Para qué? Para poder seguirlos considerando en las próximas fiestas que vengan, y los que tienen algunas observaciones, claramente convocarlos y hacerles las observaciones que sean necesarias para poder dejarlo desplazado quizás para las próximas fiestas que vienen, como por ejemplo ahora viene el Parque Navidad, y así sucesivamente. Entonces yo creo que es necesario post evento hacer una evaluación de cuáles fueron los comerciantes o los emprendedores que tuvieron una buena evaluación o una muy buena evaluación para poder tener continuidad dentro de este listado de participantes que constantemente está asistiendo a generar recursos y también a entregar un buen servicio a nuestra comunidad. Y los que son observados, dejarlos castigados quizás por un periodo, ya puede ser una fiesta, dos fiestas. Yo creo que hay que buscar el mecanismo de también mejorar las exigencias para nuestros emprendedores, puesto de que hay mucha demanda por parte de las ginos y las ginas que quieren y desean tener esa oportunidad de poder emprender. Recordemos que muchas veces en 3 días o en 2 días es un buen sustento económico que se estarían asegurando por un tiempo. Entonces creo que esa sería la manera correcta, porque también lo he conversado con otras personas y están como de acuerdo. Entonces esas fueron algunas observaciones que hice.
1: También dentro de lo que fue esta actividad en el polideportivo, pero proyectándose a futuras actividades, al futuro uso también del polideportivo, en el último consejo también usted planteó la propuesta de presentar algún proyecto en relación a sombreaderos, a arborización, pensando en esta fiesta, pero también en futuras actividades.
0: Así es, pues en este sentido uno está para aportar. Entonces, cuando hace observaciones, tiene que también entregar alguna propuesta como para que la administración, si desea, lo pueda recoger y también lo pueda implementar. Entonces, es por ello que, viendo que había tanto sol, tanto calor, y la gente estaba cobijada bajo la bandera, creo que es necesario ya tener un proyecto de sombreaderos como los que tenemos en el Parque Caponi. Y si es también necesario incluir un programa o un proyecto de arborización para poder ya tener especies de gran tamaño y que sean plantados dentro del área verde del polideportivo, creo que es necesario. Ahí se tiene que hacer una evaluación. Yo le mencionaba al alcalde que, porque esto lo vengo mencionando hace bastante tiempo, pero no ha sido aceptado. Yo creo que es necesario ya, porque si uno va en temporada de calor, se puede dar cuenta que la gente está buscando la sombra. Y ese es uno de los puntos bajos que tiene el polideportivo. Y no cuesta mucho poder proyectar qué es lo que se puede hacer ahí, como para poder estar bajo la sombra. Entonces, tomamos el mismo ejemplo del Parque Caponi, que tiene hartos toldos vela que podrían ser perfectamente instalados a través de un pilar de fierro, ¿ya? Se buscan lugares estratégicos para que la gente pueda estar cobijada en las altas temperaturas. Y también se puede ocupar el mismo espacio como se hizo en este verano pasado, en donde se sacaba la bicicleta y se hacía spinning al aire libre y colocaron un toldito. Creo que también son buenas ideas que se tienen que seguir replicando, y si se puede hacer algo que perdure en el tiempo, que sea por mayor tiempo prolongado, yo creo que es necesario hacerlo. ¿Y por qué digo que en cuanto a la organización puede ser vinculante? Es porque una vez lo conversé también con el director de DIMAO, que se puede hacer un proyecto en donde nosotros tengamos 50 árboles, ¿ya? Por decir una cifra, 50 árboles, conversamos con el Colegio Andrea Alcázar, conversamos con Niñequetén, con José Alardo Núñez, y hacemos un programa en donde Cada curso puede hacerse responsable de la plantación de 1, 2, 3, 5 árboles. Entonces, en una jornada educativa, en el mes de la plantación de árboles, se puede ir acompañado a los profesores, si quiere acompañar quizás también algún apoderado, y se hace la plantación de estos árboles, que yo creo que ellos después lo van a recordar. Cuando pasen por ahí, se den cuenta que ese árbol está tremendo, van a decir, yo lo planté cuando estaba en octavo básico, cuando estaba en quinto, cuando estaba en cuarto, y va a ser una bonita experiencia y también va a ser un bien para nuestra comunidad y va a prestar un tremendo servicio.
1: Ya que estamos hablando de buenas ideas, de iniciativas, ¿cierto?, que han sido propuestas en el Consejo, compartamos también buenas noticias, porque hay más de 90 millones de pesos que han llegado a nuestra comuna a través de proyectos precisamente que han sido asesorados por usted como concejal.
0: Ya estamos cerrando el mes de septiembre, post Fiestas Patrias, y hace poquito terminamos la postulación a los FNDR, que son los fondos del gobierno regional, en donde nosotros podemos postular con organizaciones comunitarias recursos. Y es cierto lo que tú mencionas, señorita Katy, que hemos postulado más de 90 millones de pesos. En total son 16 proyectos. El año pasado nos adjudicamos 18. Ahí quedó una pequeña brecha y quiero el otro año pasar los 20. Siempre la idea es estar mejorando. Estamos postulando ya a 16 proyectos, como lo menciono, fondos de salud, seguridad y fondos comunitarios, que son fondos sociales. Entonces, esto va en directo beneficio a nuestros vecinos y vecinas que tanto lo necesitan. Entonces, contento por nuestra organización. Estoy seguro que quizás el alcalde más adelante me va a preguntar con qué organización nos postulamos. Yo creo que ya se va a dar cuenta también, porque cuando salgamos ganadores, ahí va a estar el listado de todas las organizaciones que se adjudicaron esta iniciativa. Así que gracias. Agradezco a cada dirigente que trabajó con nosotros, a la consultora también, porque aquí nosotros hacemos todas las gestiones necesarias y hay profesionales que están capacitados y tenemos una efectividad muy, muy alta de probabilidad de que nosotros podamos adjudicarnos proyectos del gobierno regional. Como por ejemplo, el año pasado postulamos 22 y nos adjudicamos 18. Entonces, las cosas están bien hechas, se hacen a tiempo. Por eso también algunos vecinos me mencionan y me preguntan, concejal, ¿ya se abrieron las fechas para postular? Y efectivamente no se han abierto, ¿ya? Porque ahí les causa dudas. Pero nosotros, ¿qué es lo que hacemos antes? Nos basamos en las bases del año pasado, empezamos a convocar a la gente, empezamos a recopilar los antecedentes que son fundamentales, que tienen que estar, y después si ahí se abre la postulación con la nueva fecha y alguna modificación, nosotros modificamos, pero ya tenemos cada carpeta de cada organización hecha y listas para postular también.
1: Muy bien, concejal. Sigamos entonces con buenas noticias, compartiendo buenas noticias, porque en los episodios anteriores de Hablemos de Laja habíamos estado contando que tenemos jóvenes deportistas en nuestra comuna que estuvieron representando a la comuna, a la provincia, a la región también, en el área del atletismo, y tenemos resultados también.
0: Así es, pues. Don Walter Seguel ha salido campeón nacional en el sub-16, así que estamos súper, súper contentos. Personalmente conozco cómo trabaja el profesor Parra con sus dirigidos, sé el compromiso que tienen, sé también las condiciones en las que entrenan, que uno de repente puede decir tremendos resultados que tienen, pero si uno vieran cómo entrenan, uno dice, chuta, en realidad estos chiquillos le ponen corazón, le ponen ñeque, y el profesor le pone toda la pasión y toda la inteligencia también, porque no es fácil colocar cargas de entrenamiento para poder conseguir resultados en alto rendimiento. Así que ahí hay mucho conocimiento por parte del profesor Parra, que selecciona los ejercicios, selecciona las cargas para poder llegar con sus deportistas a punto en los eventos tan importantes como, por ejemplo, estas finales nacionales, en donde Walter ya se consagró campeón nacional. Y esto significa que le abre las puertas para ir al sudamericano que se va a realizar en Ecuador. Entonces, mis felicitaciones para él. Yo estoy seguro que la comunidad también está contenta por él, porque son chicos que realmente trabajan esforzadamente, constantemente, y ahí están los resultados. El deporte cambia vidas, el deporte irrumpe la sociedad fuertemente, y nos queda a nosotros de apoyarlo y felicitarlo y acompañarlo dentro de su proceso. Así que es una tremenda responsabilidad que tiene Walter en vestir los colores de la selección nacional y también representar a nuestro país, representar a nuestra comuna y a nuestra región también.
1: Concejal, Yo quiero hacer una consulta, porque estamos en un mundo globalizado donde las redes sociales, el internet, las tecnologías también son parte de este tramado social, porque se comparten noticias, se comparten ideas, opiniones también. Yo quiero preguntar, ¿cómo es usted para revisar las redes sociales? ¿Revisa comentarios, opiniones, sugerencias de las personas?
0: Sí, yo las reviso. Voy viendo quién escribe, cómo escribe. Y ahí yo digo, ¿qué pensará? ¿En qué estará? ¿Conocerá toda la verdad o no? ¿O conocerá solamente una verdad? Y cuando salen buenas ideas o buenas opiniones, hay que recopilarla, trabajarla, tantear. Eso significa conversarla con otras personas y ver si tiene una buena aceptación. Después esto se puede materializar. Como por ejemplo lo que mencionaba de los sombreros. Era un problema, hay que buscar una solución. Lo converso con algunas personas, dicen sí, en realidad es algo de bajo costo, que se puede instalar rápido. Entonces es una buena idea que se transforme en una propuesta. Así que sí, constantemente estoy revisando los comentarios de los vecinos, las vecinas. Cuando son constructivos lo analizo y lo hago también propio. Había un programa que se llamaba Consejo Abierto, y que le mando un saludo al administrador, que era súper bueno, ¿ya? Y eso, ese programa a mí me permitía, era como mi entrenador, era como mi coach, así lo veía yo. ¿Por qué? Porque la gente hacía muchas observaciones ahí y constantemente estaba opinando. Entonces yo, eso no me permitía relajarme, me permitía estar atento, enfocado y trabajar constantemente. Entonces echo de menos ese programa, porque ahí salían hartas observaciones, salían hartos comentarios que son buenos, constructivos, y si uno quiere mejorar tiene que estar haciendo caso. Entonces yo seguía ese canal y lo echo de menos, como menciono, y eso me mantenía ahí atento. Ahora tengo costumbres, por ejemplo, siempre estoy revisando las licitaciones, por eso estoy como al tanto de lo que está pasando dentro del portal. Pero creo que es bueno que la gente se vaya manifestando siempre con respeto, porque yo digo, la gente de repente habla de todo, pero bueno, también son libres de manifestarse. Yo siempre pido respeto nomás, y como uno respeta, espero que la gente también vaya respetando a través de sus comentarios. Si quieren entregar alguna buena opinión, háganlo, porque ahí voy a estar dispuesto a trabajarla, y si es constructiva, a recibirla claramente. Hay un tema que siempre sale también, y son los caminos rurales. Yo ya he generado una propuesta que se llama Programa de Mejoramiento de Caminos Rurales. Eso significa que la planificación tiene que estar desde el día lunes, antes del mediodía, lista, establecida, y después que se programe la semana y que se le pueda entregar la información a los vecinos para que sepan en qué día específico se va a ir a mejorar el sector. Se hace, pero se puede mejorar.
1: Además, dentro de los comentarios, las opiniones o las necesidades que las personas expresan en las redes sociales, no solamente en el contenido que usted publica, sino que cualquier noticia, información relacionada con nuestra comuna, hay un tema que yo siento que siempre se repite y que habla de una necesidad, que es la necesidad de seguridad en nuestra comuna.
0: Claramente nosotros tenemos un tremendo problema en cuanto a seguridad. Yo formo parte del Consejo de Seguridad Pública, en donde está PDI, Carabineros, la Fiscalía, la Administración Municipal, la Alcaldía, está DAEM también, donde se hablan conflictos que puedan haber al interior de los establecimientos educativos. Y ahí se toman los temas que son realmente relevantes, ¿ya? Y cuando en una de las entrevistas o las conversaciones que hemos tenido, yo hablo de la agenda pública, son los temas más importantes los que entran al grado de urgencia, en donde el alcalde tiene que abordarlo sí o sí, ¿ya? Y seguridad es un tema que tiene que estar abordado. Entonces, nosotros tenemos un problema grave. Yo hice un video hace poco tiempo en donde invitaba a la gente a manifestarse, a entregarme información a través de la barra de comentarios o mensajes por interno. Me llegaron mensajes por WhatsApp y tengo un tremendo listado. Algunos ya han sido canalizados, pero aún así es mucha, mucha, mucha gente la que está preocupada. Y es un tema que tenemos pendiente, y yo creo que, de verdad, que nos ha sobrepasado. Y ha avanzado tanto la delincuencia y también la drogadicción, que esto también está súper vinculado. Que tenemos que buscar un mecanismo para poder abordarlo ahora ya. Que sí hay mecanismos que se están haciendo, pero para abordarlo ahora, un mecanismo para tener a mediano plazo y uno a largo plazo. Y es por eso que yo también insisto tanto en que invirtamos en educación, que invirtamos en deporte, porque el deporte puede instruir a un chico o a una chica para que su camino sea más, más derecho. ¿Ya? Y que no se nos vaya, que no se nos escape. Hay personas que de repente están buscando su identidad y la encuentran en un maleante, en un traficante, la encuentran en un delincuente. Porque empiezan, no sé, pues empiezan a carretear, lo pasan bien, ven que tienen lucas en el bolsillo y quieren ser como ellos. Pero si estuviesen compartiendo con deportistas o con personas que son emprendedoras, quizás querrían ser como ellos. Entonces siempre está el comentario, está el dicho de que si tú te juntas con 4 alcohólicos, tú vas a ser el 5º alcohólico. Si tú te juntas con 4 músicos, quizá posiblemente tú seas el 5º músico. Entonces influye tanto el ambiente o las personas sobre nosotros que nosotros tenemos que tener una buena red de apoyo. Y eso es súper importante, es por eso que tenemos que darle cabida a nuestros jóvenes. Y nuestros jóvenes es el presente, ¿cierto? Pero nosotros tenemos que darle espacio a nuestros niños que después se van a transformar en jóvenes. Entonces, es ahí en donde yo digo, tenemos que trabajar a futuro. ¿Dónde? Invirtiendo en los niños. Si queremos trabajar a mediano plazo, en los preadolescentes. Y si queremos ahora ya, tenemos que estar invirtiendo en nuestros adolescentes y jóvenes.
1: Concejal, le quiero dar las gracias por este espacio de conversación donde precisamente hablamos de LAJA, hablamos de lo que se está haciendo, de lo que se puede hacer, hablamos de las buenas noticias también. La invitación siempre está a que las personas nos puedan seguir compartiendo sus buenas noticias para también darla a conocer aquí. Y también tenemos una invitación para que se conecten la próxima semana porque tenemos una invitada muy especial.
0: Así es, está invitada la señora Erika Nostroza Lonconao, gran dirigente mapuche que estuvo viviendo en Australia años. Tiene una muy linda historia. Producto de todas estas cosas políticas, sufrió mucho, bastante, pero es una persona, una mujer de tremendo corazón, es un ejemplo a seguir. Y si uno quiere encontrar a alguien que es así, para poder colaborar con la necesidad de alguien, ella es. Así que va a ser un gusto tenerla de invitada a la tía Erika, una tremenda mujer que sin duda mucha gente la conoce y mucha gente también le tiene cariño porque tiene un tremendo corazón y además que es tan alegre y tiene tanta historia. Así que bienvenida Erika y nuestro Salón Conado, nuestra próxima invitada en Hablemos de LAJA, un espacio para la comunidad.
1: Concejal, muchas gracias entonces por estar el día de hoy conversando con nosotros en Hablemos de LAJA. Puede despedirse también de la gente que está conectado, escuchándolo y viéndolo también.
0: Un abrazo para cada uno de ustedes, gracias por acompañarnos, gracias también por los buenos deseos. Cuando nos encontramos en las fiestas patrias, nos encontramos aquí en el centro, entregaban el abrazo, el saludo, los buenos deseos constantemente. Así que yo estoy súper agradecido porque se nota el cariño de la gente y para eso estoy, pues estoy para trabajar y si tienen que hacer alguna observación, háganla y yo la voy a recepcionar de buena forma porque la idea es ir creciendo constantemente. Así que un abrazo grande, nos vemos, se despide su concejal Patricio Villalobos.

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